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1: Hola, buenas noches y bienvenidos a una edición más de Dance Connection. Soy Diego Mestre y como cada semana os traigo una selección de música electrónica con sonidos house, progressive, minimal o techno. Espero que disfruten con la sesión de hoy y que continúen sintonizando Horizonte Algarve 96.9 FM o a través de su emisión online en radiohorizonte.com.

lo que habéis dicho. Y nos aferramos a eso. Pero no ahora por ser presidente.

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